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2: Es la hora 21, 59 minutos.

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1: Es la hora 23 en punto.

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4: Es la hora 1 en punto.

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2: Es la hora 2:30 minutos.

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2: Es la hora 5 en punto.

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3: Es la hora 6 en punto.

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1: El gobierno convocará a los rectores de las universidades para discutir sobre los fondos de la marcha.
2: La ministra Petovelo será la encargada de transmitirles cómo se hará el traspaso de recursos.
1: También a funcionar
2: fondo de financiamiento.
3: Desde el mediodía la movilización en la Ciudad de Buenos Aires se va a organizar en cuatro columnas principales que van a converger en Plaza de Mayo. Columna Sur y de La Plata saldrá desde Constitución, Económica, Medicina y Odontología concentrará desde las 16 en Córdoba y Junín. Psicología, Filosofía y Letras ingresará por entre Rivadavia y Avenida de Autónoma, la CTA de los Trabajadores, la CONADO Histórica, la UOM y la UCE, entre otros. La movilización se va a replicar en todo el país con marchas confirmadas en las principales ciudades de las 24 provincias. El acto central está previsto a partir de 5 de la tarde frente a la Casa de Gobierno. Sergio Monzón, Servicio.
2: El de CONADU dijo que hoy un docente universitario tiene que hacer otro trabajo para llegar de mes.
4: La verdad que la situación es muy crítica, nunca estuvimos tan mal salariando, partiendo Uber, vendiendo productos, haciendo cosas que no tienen nada que ver porque necesitan compensar los ingresos. Y somos el sector más recortado junto con las jubilaciones y ahí en un principio uno puede ver claramente un ensañamiento ideológico con la universidad pública porque no hay un motivo fiscal para recortar tanto la universidad desde un...
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2: Buen tiempo durante todo este día, con una máxima para hoy pronosticada en 21 grados.
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5: Atención, hubo un choque múltiple en el camino del Buen Aire, fue a la altura de Gorriti, sentido a Panamericana, y hay congestión General Paz. En cuanto a los servicios, la línea Mitre, en sus ramales Suárez y Bartolomé Mitre, circulan con demoras por problemas técnicos. El resto, sin inconvenientes.
2: Sensación térmica en Capital, 8 grados 5, cielo despejado.
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1: Las 9 de la mañana, un minuto.
2: Temperatura 10 grados, cielo despejado.
1: Gran parte de la oposición.
3: La movilización se replicará en todo el país, mientras el gobierno cuestiona la marcha y la vincula a intereses opositores. El subsecretario de Políticas Universitarias, Alejandro Álvarez, dijo que la misma no es solo por los salarios, que eso se nota cuando lo acompañan sindicatos que no están ligados a la educación. Álvarez, con respecto al dinero que reciben los hospitales de la UBA, dijo que existen dos fondos.
4: Ese fondo tiene 80 mil millones, queda para todo el país, quedan solo 4 mil millones. O sea, ellos pretenden que se les dé el 95%. Obvio, sin justificar por qué.
3: Recordemos que el acto central está previsto a partir de las 17 horas en Plaza de Mayo. Sergio Monzón, Servicio Informativo Continental.
1: A todo esto, el rector de la UBA reiteró que la marcha de hoy será multitudinaria y pacífica.
2: Ricardo Helpi insistió en que el gobierno tiene que entender que la situación de las universidades es dramática.
5: La expectativa es muy grande, obviamente. Esperamos una convocatoria muy grande, muy masiva. Y la respuesta del gobierno, bueno, esa se verá. La verdad es que esto no lo hacemos para ver qué piensa el gobierno.
1: En Bragado denuncian que una preceptora reconoció que se patinó unos 50 mil dólares del viaje de egresado de la Escuela Técnica número 1.
2: La mujer que era...
1: Se gastó el dinero, pero aún no se sabe en qué.
6: Bueno, en diciembre, enero, febrero hubo receso escolar. Recordemos, esto es un viaje escolar, así que los chicos no podían viajar. Y en marzo ella dijo que los chicos viajaban. Una licencia, supuestamente porque estaba enferma, con un resfrío. Y ahí deja de contestar hasta en el grupo, o sea, en el teléfono personal. Y cuando empiezan a hacer eso, me la patiné. No sabemos en qué todavía, que se patinó la plata.
0: Pronóstico.
2: Buen tiempo para hoy, una máxima de 21 grados.
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Qué lindo es rodearse de gente maravillosa, como dice la canción de José Luis Perales. Porque cuando vos te rodeás de gente maravillosa, en tu entorno, en tu rededor, eso te transmite energía positiva y vivís la vida de una manera que eres gente maravillosa. Qué lindo tema el de José Luis Perales para este inicio. Hola, hola, hola, hola, hola, ¿qué tal? ¿Cómo están? Bienvenidos. Muy buenos días. Bienvenidos. Estamos comenzando esta nueva edición de este programa que llamamos El Informador a través de la 91.3 FM Transformación en duplex por Canal 2 de Multimedia Pringles. Hoy, martes, cosas negativas, ¿no? La gente maravillosa, la familia, esa energía que te transmiten. Ahí el entorno, te tenés que quedar con eso. Porque vamos a las noticias, dale. ¿Y qué define el pulso del país? Lo que pasa en el ámbito, en el cuadro político, que no da respiro. Porque hoy la red, para conocer un poquito de detalles de cómo se está moviendo el panorama en Capital Federal de cara a lo que será la movilización de esta tarde. También vamos a estar metidos en Bahía Blanca, porque también queremos conocer cómo vive el pulso, cómo se vive el pulso bahiense con esta movilización que también está prevista para hoy a la tarde. Bueno, hoy la calle habla, las aulas resisten, el fútbol es otro cantar. Porque el fútbol es como que vos decís, bueno, con el fútbol se te pasan todas esas cosas, tenés esas dos horas, si tu equipo gana, feliz, si tu equipo pierde, te enojas un poco más. Pero bueno, el fútbol te saca un poquito de toda esa vorágine del día. Ese viejo refugio de un triunfo que nos permita un festejo, una alegría a los argentinos, ya está la lista de buena fe. Después habrá que desmenuzar quiénes quedan y si los nombres gustan o no. Pero bueno, no me quiero alejar del tema, porque hoy no es un martes cualquiera. Hoy el país se tiñe de defensa a la educación pública. Se va a llevar a cabo la cuarta marcha federal universitaria, donde se vuelven a convocar a miles en la Plaza de Mayo y en cada rincón del país, desde Salta hasta Santa Fe, desde Córdoba hasta La Pampa. El reclamo es claro, de pesos recortados y obras de infraestructuras paralizadas en nuestras casas de altos estudios, con una caída real del presupuesto del 45% en los últimos 3 años. Lo que está en juego, como dice el rector de la UBA, no es una institución, sino el futuro con autos de guerra, los camiones de guerra, de combate, los helicópteros que van dirigidos hacia el sur. ¿Qué está pasando en el sur? ¿Hay algo de lo que no nos estamos enterando? ¿Todo ese movimiento? ¿No se ha puesto a percatar? Porque en la calle está. Che, ¿vieron todo ese movimiento? Que no se está teniendo en cuenta. Porque por ahora no pasa nada, pero sí hay un movimiento bélico hacia esa zona. En la Argentina, en nuestro país. Bueno, por ahí es una, como dije, es una percepción. El sueño mundialista, sí, la lista de Scaloni. Entre tanta tensión, esta mañana, un poco de ilusión que es el fútbol, porque a falta de un mes estamos del inicio de la Copa del Mundo, la selección argentina presentó la lista de 55 preseleccionados para la Copa Mundial 2026. Y ausencias que duelen como la de un histórico, Paulo Dybala, y hasta del propio Ángel Correa. De estos 55 nombres que ayer dio Lionel Scaloni, solo van a quedar 26 en la defensa de la corona. El 30 de mayo conoceremos los elegidos, la lista definitiva. Estamos a menos de un mes. Decíamos, en un ratito ya estamos conectados con la gente de la red para charlar sobre esta movilización que se espera para hoy a la tarde. También vamos a estar hablando con Pamela Tolosa, secretaria general del Consejo Superior Universitario, para entender la profundidad de la crisis presupuestaria.

0: presupuestaria, perdón, que se vive a nivel educativo en el Denji, para presentarnos su obra Lazos del Tiempo. Esto va a ser mañana aquí en Coronel Pringles. Bueno, nos podemos, hoy decíamos, un día como hoy, recordamos quienes han forjado nuestra identidad y celebramos a esos profesionales que son el sostén del sistema sanitario en este Día de la Enfermería. Porque hoy, 12 de mayo, se celebra el Día Internacional de la Enfermería en Argentina. Hoy es el Día Internacional de la Fibromialgia y el síndrome de fatiga crónica. Se busca visibilizar estas enfermedades crónicas también un día como hoy. También hoy es el Día Internacional de las Mujeres Matemáticas, celebrando esto en honor al nacimiento de Mirta para el día de hoy. Ya quiero la participación de la audiencia. 2923-418374. Te dejo dos preguntas para que vos, ¿qué sentís que es lo que más urge hoy defender en nuestra educación? Y para vos, que seguramente sos deportista, que decís, no, de este no quiero hablar, me interesa, sí o sí tiene que estar en la lista. Dale, comenzamos hablando del tiempo, datos, presentación, y te contamos cómo se viene la mañana para Coronel Pringles.
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0: Mira, Martín, en el curso que estamos brindando de oratoria, la verdad la pasamos muy lindo ayer. Bueno, les cuento datos que podemos leer a través de la aplicación del diario de Pringles. La jornada se presenta algo nublada en Coronel Pringles. La visibilidad llega a los 50 kilómetros con ráfagas de 23 kilómetros. La máxima de ayer se registró a las 15 horas 6 minutos y fue de 15 grados 7 décimas. La mínima, en tanto, se registró hoy 5 y 1 de la mañana, igual que ayer creo. 5 y 1 de la mañana a lo largo de la jornada. Vientos del sur de 21 a 40 kilómetros. La temperatura máxima prevista para hoy estaría llegando a los 14 grados. Para mañana miércoles también la temperatura no estaría superando los 15 grados. Jueves, bueno, es un fin de semana, es una semana fresca. Y he notado que no tenemos ese viento que enfría un poco el aire. No hemos tenido un viento que haga que penetre el frío. Sí, la temperatura es baja, por cierto. La sensación térmica es baja, pero no hay ráfagas de viento que...
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0: Es de todos los meses este título, Parece figurita repetida, pero no, es de todos los meses. Golpe al bolsillo a través de aumentos escalonados. Fuerte suba hasta el mes de septiembre en trenes y colectivos. El gobierno nacional puso en marcha un nuevo esquema tarifario que... Se desaceleró la inflación en la ciudad. 2,5% en el mes de abril. 55 para el Mundial. A 31 días del inicio del Mundial, Lionel Scaloni presentó la nómina de 55 preseleccionados para disputar el torneo ecuménico, con numerosas sorpresas, comenzando por las del fútbol local, como las convocatorias de Beltrán, el arquerito de River, y los yaneises Dilolo, Delgado y Abande de manera definitiva. Entre hoy y mañana, así juegan los cuartos de final del torneo Apertura. Hoy, 7 de la tarde, Belgrano Unión. 21:30, Argentinos Huracán. Mañana, 18:45, hasta después del Mundial. Confirman doble desgarro de Vareiro, que será baja en Boca en la Copa Libertadores.

0: Plaza de Mayo se realiza esta tarde la marcha universitaria para pedir que se cumpla la ley. Camos, los títulos que son tapa del suplemento nacional, te presentamos ahora los títulos que encabezan la portada principal del diario de Pringles. Títulos de este martes 12 de mayo, cultura e historia local. Cristina Bottini presenta Pioneros 1, una obra monumental sobre los orígenes de Coronel Pringles. Actividad en el Club Cultural de Jawel, Cristian Martínez y el gobierno, la marcha universitaria es completamente política. Servicio esencial en tiempos difíciles. Remiseros pringlenses alertan por la caída del trabajo y el aumento de costos. Gran convocatoria móvil de atención. En la frase del día se está hablando de aumentar, se está llegando a un acuerdo con los demás compañeros. Es inevitable. Lamentablemente, con todos los aumentos que ha habido, más allá del combustible, el costo de vida, el repuesto y demás, que tenemos que...
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1: Las 9 de la mañana, 30 minutos.
2: Mientras califica de política la marcha universitaria, el gobierno recorta más fondos en el sector.
1: Hizo una quita de 78 mil millones de pesos en distintas áreas como plan de alfabetización, becas y salarios docentes.
2: La más afectada...
1: La investigación apunta a posibles irregularidades en el área de neonatología. Sospechan mala praxis.
2: Hasta el momento no hay imputados. La denuncia la hizo una médica que trabajaba en el hospital Samic.
1: Las víctimas fueron dos bebés prematuros nacidos el mes pasado.
2: Buscan abrir definitivamente el Estrecho de Hormuz.
1: Reino Unido y Francia reúnen a más de 40 países para acción defensiva para asegurar la libre circulación por ese paso marítimo cuando las condiciones lo permitan.
2: Se espera buen tiempo para hoy, soleado, algo nublado.
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1: Esta tarde, por la ley de financiamiento universitario, estamos en contacto con Martín Buratti desde la Plaza Bernardo Houssay. Martín, ¿cómo estás? Muy buen día.

A ver, Martín, paramos un poquito porque no nos está saliendo no nos está saliendo el audio. A ver si lo podemos acomodar. Decíamos, estamos con Martín Buratti. Tenemos movilización, lo detallamos, en distintos lugares del país. Salta, Córdoba, Rosario, La Pampa. A ver, Martín, te vuelvo a saludar. A ver si podemos tener el audio. ¿Cómo estás? Ahí sí.

0: viendo todo el detalle de lo que se va a vivir esta tarde, pero se nos interrumpe el audio, se nos corta, se nos va. Martín, te pido disculpas. Nos hubiera encantado poder tener esa palabra que nos relate, que nos detalle de lo que se va a vivir, este pulso que se va a vivir, decíamos, esta tarde en Plaza de Mayo con esta movilización. Bueno, agradecerle a la gente de Agencia Red, pero se nos... hacemos la presentación y les cuento qué pasó con los números de las quinielas. En el mientras tanto, recuerden, este fin de semana, el domingo 17 de mayo, se va a estar llevando a cabo el almuerzo organizado por el voluntariado Palmiro Vanoli. Y ya queda comercio en España 1057, el almuerzo que organiza, como siempre, el voluntariado Palmiro Vanoli. En el menú, chorizos con ensalada, tapa de asado con ensaladas varias, helado, bebida y además increíbles sorteos. El valor de la tarjeta es de... Ya estamos en mayo, estamos a días nada más del almuerzo, así que ahora el valor de la tarjeta es de 45 mil pesos. La verdad que, no obstante, porque como nos cuentan siempre las chicas del voluntariado, hasta que no te llenás no te levantás, no decís basta. No es que tenés dos porciones de carne y ya está. No.
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0: Vamos con los resultados de anoche de las quinielas. En este caso, el repaso nos lleva primeramente a la quiniela de la ciudad. A la cabeza, el 1564, 1564 le siguieron. Segundo premio, 433. Tercero, 7144. Cuarto, 2081. Octavo, 7619. Noveno, 5.400 y décimo, 5.137. A la cabeza, quiniela de la ciudad nocturna, 1.564, 1.564. En provincia de Buenos Aires, anoche a la cabeza, 1.252. Octavo, 933. Noveno, 1.763 y décimo, 5.000. En Santa Fe, anoche a la cabeza, 1.616,

1616. En la tómbola de Montevideo, quiniela uruguaya, a la cabeza el 261-261. En Córdoba, a la cabeza 1563-1563. Sueño. En la quiniela Super Plus hubo un solo ganador con 8 puntos que va a estar cobrando poco más de 10 millones de pesos. Y en la quiniela Chance Plus, aquí tampoco hubo ganadores con 8 puntos, pozo vacante, pozo que se mantiene en 40 millones de pesos. Usted recuerde que jugar compulsivamente es perjudicial para la salud. No se olvide que, como siempre, tiene la posibilidad de ganar. Es conocido para el ambiente local porque, bueno, él fue entrenador de tenis en el Club Alem en los tiempos de Dante Bottini, si mal no recuerdo, forjador de muchos jóvenes tenistas locales en una época donde, bueno, el tenis era realmente un... tenía que repasar esa historia que lo une a nuestra ciudad. Sándor Sechenzi, digo bien, ¿cómo estás? Muy buen día.

0: Coronel Pringles de este libro Lazos del Tiempo.
1: Sí, no, lo que sucede es que ha pasado el tiempo. Yo hoy tengo 64 años, y bien estoy bien físicamente por el deporte, porque soy profesor de educación física, profesor de tenis, ha pasado el tiempo, me pude jubilar, y antes de jubilarme en el 2011, para mis 50 años, yo siempre tenía pensado que algún día tenía que ir a Hungría porque sentía las raíces muy fuertes y nos habían educado en un ambiente húngaro. Mis dos padres y mis abuelos llegaron después de la Segunda Guerra. Entonces imagínate que el idioma natal o común en la familia cuando éramos niños era más el húngaro que el español. No olvidado, sino que el día a día que uno tiene que trabajar y salir adelante había hecho que uno se centrara justamente en eso, en crecer y en darle bienestar a sus hijos y su familia. Y en el 2011 mi esposa con mis hijos y mis amigos en la fiesta de 50 años me regalaron. Preguntaba a mi padre si tenía hermano, me decía que no. Y eso tiene que ver con el silencio que hicieron muchos de los migrantes cuando se vinieron, para no recordar, para no sufrir, no sé por dónde pasa. Y esa fue un poco la necesidad, ir a conocer esa tierra, que es donde yo tendría que haber nacido, pero bueno.
0: Las ciudades, creo que en Olavarría, investigando un poquito de lo que será la propuesta, el apellido, ¿no?
1: Sí, bueno, son cosas que yo no sabía. Mirá. Sabía un poco, justamente por esto de silencio. Entonces, en ese primer viaje, además un compromiso que había tomado, que, o sea, obviamente...
0: Vos tiraste el sí como diciendo sí.
1: Sí, ahí. No, es que yo digo, en el fondo voy a tratar de hacerlo, pero claro. Llegó un momento que digo, bueno, esto va a ser difícil de hacer.
0: Claro, claro.
1: Y en ese primer viaje que lo hicimos al final en el 2013, me empecé a encontrar con toda la historia, que empezaba a cosechar cosas que habían sembrado mis antepasados desde 1700, fundando la Biblioteca Nacional Húngara, el Museo Nacional Húngaro, haciendo el primer puente entre Budapest, generando la navegación en el río Danubio, llevando el tren, llevando el subte, haciendo un montón.
0: Mirá qué bien, mirá qué barro.
1: Y ese legado, cuando lo encontré, yo digo, este legado tengo que plasmarlo
0: en un libro.
1: En un libro, y este primer libro en realidad no es mío. Este primer libro es una novela que me pidió uno de mis mejores amigos de la Patagonia, que él quería novelar la historia, o la gente... Había compañeras de la esposa de Juan Carlos que se hicieron amigos en Bahía Blanca estudiando, y a través de ellos conocimos en Neuquén a este matrimonio, que nos hicimos tan amigos, y realmente escribí un libro, una historia hermosa, donde plasma los personajes con Tote. Es muy bonito ver que queda bien plasmada la historia, y es un libro de resiliencia y de positivismo, ¿no? No de contar las cosas por ahí tristes o malas que se pueden haber vivido.
0: En la guerra. Sandor, Lazos del Tiempo, bueno, decía, se presenta mañana, el otro está en producción. ¿Cómo sería? ¿Se termina ahí o la idea es que haya algunos libros más?
1: No, por ahora son estos dos. Este primer libro de Juan Carlos Revelante... la mitad del libro es la historia funeral de mi padre, de Guesa, que fue en el 2022.
0: Bien.
1: Y el mío avanza del 22 en adelante y refuerza desde la parte espiritual lo que narra este libro.
0: Ajá.
1: Por ahora son estos dos. Ya con esto puedo dejar un testimonio para mis hijos, mis nietos. Y sobre todo, acá lo importante de todo esto es, con lo que viajamos mucho, y de ahí me fui a Neuquén, al tenis de Neuquén. Ajá. Y me quedé en Neuquén. Ahora estoy en Olavarría porque fuimos a presentar el libro a Buenos Aires, y hoy a la noche lo presentamos acá y mañana en Pringles, y ya después volvemos para Neuquén otra vez.
0: ¿Y cómo fue ese proceso de sentir que tu esencia estaba de alguna manera...?
1: Yo creo que en la migración hay muchas cosas que se dejan atrás, hay mucho dolor, y eso hace que haya mucho silencio. Y ese silencio... Por un lado es bueno, pero por otro lado también es bueno saber de dónde viene o qué pasó antes para entender por qué también uno se educa.
0: ¿Qué es? Qué imagen, ¿no? Uno cuando va...

0: o sea, justamente te iba a preguntar, cuando ibas descubriendo un poco lo que ibas investigando, lo que te ibas encontrando, y te iba a preguntar justamente lo impactante de lo que fuiste descubriendo.
1: Que la villa ya no existe. Y en la villa había dos barrios, el barrio de los jefes, de los jerárquicos, y el barrio de los operarios. Entonces mi padre era jerárquico y cuando llegó a la fábrica en el año 62 más o menos, le ofrecieron de, bueno, que eligiera la casa en el barrio de los jerárquicos. Y él le dijo, no, yo quiero vivir con los operarios, todos justamente. Entonces comprendió de que las cosas no está bien heredarlas, sino que las cosas está bien ganárselas. Y un poco por ahí viene, sí, las cosas de arriba, cuando todo te viene en bandeja de plata, uno no le da valor y las cosas se pierden. Y sin embargo, cuando vos te lo tenés que ganar con el día a día...
0: De ¿por qué no? Ese desarraigo de lo que fue la guerra hizo que muchas de estas historias queden en el olvido. Y por ahí uno piensa, ¿por qué crees que muchas de estas historias quedaron allí en el olvido, silenciadas, escondidas, guardadas?
1: Porque yo creo que tiene que ver con la aristocracia, que tiraba manteca al techo en lugar de pensar en los ciudadanos que tenían menos. Él entendió que eso no era positivo, que nosotros lo supiéramos, sí, que lo descubriéramos. Mi padre volvió a vivir a Hungría, después de jubilarse en Calera Avellaneda, en el año viaje, bueno, él me pidió justamente que quería estar con sus abuelos, y por suerte, en el 2024, en el 2022 pude llevar sus cenizas, y bueno, yo creo que pasa por ahí, pasa por explicarnos, por hacernos ver que las cosas en la vida hay que ganárselas, que no sirve heredarlas, que no sirve, y de ahí viene esa diferencia que yo encontré en cómo nos educó, porque mientras mis compañeros se levantaban para ir a la escuela, que nos quedaba una cuadra, por un lado fue positivo y por otro lado fue negativo, porque en el camino también quedó gente. Entonces, también comprendés que una guerra no termina cuando terminó la guerra. Una guerra se hereda por generaciones y es lo que uno trata de hacer y de corregir, ¿no?
0: Es que yo voy charlando con vos y voy pensando también en la vida de tu papá, ¿no? Que dejó atrás también su familia para venirse acá, para buscar un poco de paz, de tranquilidad, pero atrás quedan también, bueno, todo ese legado que él... Te lo dice a vos, ¿no? Yo me quiero estar en Hungría. O sea, las cenizas de él, estar con las familias, con su familia, con sus ancestros, con...
1: El Sosates, el nacer y morir en la propia tierra, que tiene un valor particular.
0: Sandor,
1: igualmente en Hungría no quedó nadie de la familia. Después de la Segunda Guerra se tuvo que ir toda la familia. Bueno. O sea, que más que se fueron algunos, es que se fueron todos, porque si los agarraban... los mataban, los fusilaban. Entonces un montón de familias que tuvieron que huir rápidamente sin poder sacar nada. Entonces a mí me pasó, por ejemplo, el año pasado de estar en pueblos donde me recibían los alcaldes y me decían, la verdad que pensábamos que ya no quedaban Secheni, porque ya en Hungría no había más familiares. Es un descubrimiento saber qué...
0: Lo que es el libro, pero quedó un poco de odio, por así llamarlo, al comunismo, después de cuando vos vas conociendo esta historia, y tal vez también lo que buscaban evitar es que ustedes nacieran con ese odio, esa sed de...
1: El lado, que no pudieron salir porque ya eran muy grandes, caso de mis bisabuelos, y ellos murieron prácticamente como robots, los hacían trabajar hasta desfallecer. Entonces... toda la gente vivió esa dureza de los, no de los rusos, porque creo que el pueblo ruso es un pueblo noble como el argentino, eso trae un montón de consecuencias y hay dolor, y no creo que haya odio, pero sí hay ganas de no pasar nunca más por eso.

0: como también hay un grupo de rusos o de comunistas que se instaló en Hungría y que se quedó a vivir, y que en gran parte se han quedado con, pero creo que son minoría.
1: Bien, bien. Sandor, no, no, Sandor, digo bien. Sandor, nada, ¿cuándo la gente de Pringles, me quedaría preguntándote algunas cosas más, ¿te gustaría volver a Hungría? ¿Te gustaría...?
0: El año pasado,
1: dijiste, me quedo.
0: Y el anteaño fueron viajes de 3 meses que hicimos con Mónica para ver cómo nos sentiríamos. Y sería difícil, porque mis hijos están acá, en Argentina, los nietos también. Entonces, un poco la decisión que hemos tomado, que mientras podamos...
1: ¿Todos, iremos... ¿todos apellidos de Cheni?
0: En el momento los tengo sin acentos.
1: Ajá.
0: No le pusieron los acentos. Y va con 2 acentos, Cheni.
1: Ah... ¿Sí?
0: En las 12, pero no pasa nada.
1: Sí. Bien, bien.
0: No pasa
1: bien.
0: Nada. Bueno, pero esas cosas pasaban, sí.
1: Bueno, me decías, te es difícil volver a Hungría. O sea.
0: Con mis nietos, las querencias, como son los amigos. Yo acá en Olavarría, hoy nos juntamos con el grupo fue secundaria, de la primaria acá, pero poder ir. Ojalá que Dios me permita seguir viajando y bueno. Y poder seguir haciendo cosas, porque hoy lo que estoy haciendo allá es dar charlas sobre los valores en las escuelas primarias y secundarias.
1: Bien. Sandor, nada, no te quito más tiempo. La presentación en Pringles mañana.
0: Mañana a las 7 de la tarde, sí, ahí en la casa.
1: Nada, si queda algo más por agregar, bienvenido. Si no, mañana a las 19 horas acá en Pringles.
0: Dale, Leo, muchísimas gracias a vos y un saludo grande a toda la gente de Pringles. Y bueno, mañana nos vemos. Y a Eugenia Cavallaro, que se han prestado para poder presentar el libro también ahí en Pringles, que es un lugar que yo quiero mucho.
1: Quien va a estar haciendo la presentación de su libro mañana en casa del
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0: Vos sabés que hay cosas que me sorprenden día a día, ¿no? Pero bueno, pasa. Estaba mirando una noticia de la región lo que será esta propuesta. Mirá, acá está. Se viene el gran cambiazo de figuritas del Mundial. Sí. En Suárez hacen esto. Lugar de encuentro. Se viene el gran cambiazo de figuritas del Mundial. ¿Estás juntando las figuritas del Mundial FIFA 2026? ¿Tenés un montón repetidas y te faltan las difíciles? Entonces te esperamos este viernes 15 de mayo en el Mercado de las Artes. De 17 a 19 horas para acá. Te puedo asegurar que se llena esto, Ahí van todos teque con las figus a cambiar. Bueno, esto es la movida. Me sorprendió, me llega el dato. Me sorprendió. Bueno, la movida que están promoviendo en Coronel Suárez para que el Mundial, con Marcela Carabajal, jefa del Departamento de Enfermería del Hospital. Marcela, ante todo, feliz día. ¿Cómo estás? Muy buen día.
1: Hola, buen día, gracias.
0: Es un día de balance.
1: Sí, mirá, si querés te hago un recorrido porque es el Día Internacional de la Enfermería, porque en nuestro país el Día de la Enfermera nosotros la celebramos, ¿viste?, el 11 de noviembre.
0: Ajá.
1: Sí, y este es el Día Internacional
0: claro.
1: de la Enfermería.
0: Bueno, tienen dos días, seguramente.
1: La fundadora de la enfermera moderna. Uh-huh. Esta marcó un cambio histórico al entender el cuidado, la higiene, la organización, que eran clave, ¿viste?, para salvar la vida. Uh-huh. Bueno, y gracias a su legado, hoy nuestra profesión es fundamental en todos los sistemas de salud, y por esto este día se reconoce la labor de los enfermeros a nivel mundial.
0: Quiero
1: hacerle un poquito de recorrido.
0: Bien. Y ustedes, allí en el hospital, como enfermeros, digo, ¿cómo lo viven? ¿Cómo lo sienten a este día? ¿Un día más? ¿Un día...?
1: Sí. Se esforzamos por ofrecer el mejor tratamiento, procedimiento, intervención, lo que necesite el paciente, pero también, que es un pilar muy importante de nuestra labor, es el acompañamiento humano, ¿viste? Uh-huh. Los cuidados asistenciales y el acompañamiento humano es un pilar, hacer que se sientan más seguros, acompañados en ese momento. Uh-huh. Y también lo que nosotros tratamos por todos los medios, ¿viste? No solamente acompañar al paciente, sino a sus familiares, viste que ellos también sufren, están angustiados, están preocupados por lo que están pasando, y a veces, digo yo, no sientan también respaldados, que claro. No solamente nosotros nos enfocamos en el paciente, sino también en su entorno.
0: Claro. ¿Qué fue lo que te llevó a elegir esta profesión?
1: Y mira, mi historia es, yo quería estudiar medicina. Pero yo te estoy hablando hace 33 años atrás.
0: Uh-huh. Enfermeras, está trabajando en el hospital local, ¿cuántos integran el plantel de Pringles, más o menos?
1: El staff de enfermería somos en este momento 73 enfermeros, trabajando en las distintas áreas.
0: ¿Se necesitan más? Porque sé que se estaba brindando la carrera de enfermería, no sé si se sigue dando, ¿se necesitan más enfermeros? ¿Están bien con la cantidad de enfermeros que hoy hay en Pringles?
1: Y recursos humanos.
0: Ajá. A veces se tiene la idea de que la enfermería es solo asistencia, pero hoy es una disciplina con mucha formación técnica, administrativa. ¿Ha evolucionado este rol del enfermero?
1: Sí, y mucho. Tanto en la asistencia...

0: asistencial, en lo que es en la parte de docencia. Nosotros hacemos muchos simulacros internos, uh-huh. A veces son simulacros internos por servicios, uh-huh. que ahora va hospitalario, como servicio de las capacitaciones de RCP, que ahora según la Asociación Americana del Corazón, viste que hubieron actualizaciones, así que vamos a estar trabajando en conjunto con la Secretaría de Salud, como es el Departamento de Calidad y Seguridad, y bueno, vamos a salir...
1: Médico, diagnostica, sí. Va, lleva, habla con el paciente y deja la orden, pero el enfermero es el que sí. está ahí.
0: Algo indescriptible. Enfermería es uno de los pilares fundamentales que nosotros tratamos de sostener en ese sentido.
1: Marcela, te invito a pensar un poquito, porque seguramente sí. en tantos años de servicio sí. hay alguna historia o algún paciente que...
0: Tuve 12 años trabajando en terapia intensiva, dice que estás continuamente con los pacientes críticos, no fue cosas muy lindas que me quedaron marcadas, pero fueron momentos críticos de reanimar a pacientes, o pacientes con traqueostomía, intervenir, que es lindo, porque no sé si ustedes recuerdan el accidente grande que hubo con los chicos de Lobos.
1: No, sí.
0: Iban
1: sí.
0: de viaje, bueno, nosotros hasta el día de hoy seguimos en contacto. Mirá. Con dos chicos, dos familias, que nos mandan ahora, bueno, por es más fácil por las vías.
1: Varón, mujer, que porque hoy, bueno, es un rubro, antes uno decía enfermería, estaba vinculado a la dama, hoy hay varones que también lo hacen y también lo hacen muy bien. Pero ¿qué le dirías a ese joven, varón, mujer, como decía, de Pringles, que está pensando en estudiar enfermería?
0: De internación, que no se van a arrepentir de elegir esta profesión, uh-huh. porque esta profesión... Lo que tiene que estamos continuamente capacitándonos y bueno, será que viste que yo lo llevo como... para mí hay un dilema.
1: Pobres chicas, chicos, enfermeros, yo puedo contar, viví 8 años en diálisis. Saludos a todo el equipo.
0: Muy bien, qué lindo, gracias, gracias. Serán enviados los saluditos. Para
1: bien.
0: El chico de diálisis.
1: Bien, bueno, y no te quiero quitar más tiempo. ¿Qué podemos hacer nosotros como ciudadanos?
0: Situaciones que a veces enfermería no es que tarde para estar asistiendo a los pacientes cuando llegan a una guardia, sino es que se está atendiendo. Nosotros hacemos todo lo máximo posible el trabajo en equipo, ¿no?
1: Llegar, te invito a que lo hagas. Desde ya, muchísimas gracias y nuevamente muy feliz día.
0: Bueno, muchísimas gracias. Lo que sí invito a la comunidad y con la maniobra de Heimlich, que es la maniobra de cuando se trata sobre un ahogamiento por un ¿cómo es? Militas, ¿cómo es? Para cómo tienen que realizar la maniobra, porque también hubieron cambios en la maniobra de Heimlich. Y bueno, que se animen a participar en estas capacitaciones.
1: Bien.
0: Las capacitaciones estas les va a brindar confianza y son unas herramientas.
1: Jefa del Departamento de Enfermería del Hospital. 10 horas 33 minutos en toda la República Argentina. La temperatura que tenemos ahora en Pringles, 12 grados 5 décimas. La sensación térmica, 11 grados. La humedad, 78%. La presión relativa del ambiente, 1015.9 hectopascales. El viento del sur, 14 kilómetros.
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3: Las 10 de la mañana, 32 minutos.
4: A las 14 esta tarde, el gobierno reúne a la mesa política.
3: El oficialismo
4: espera encontrarse con el jefe de gabinete después de haberlo cuestionado y pedirle que adelante la presentación de su declaración jurada.
3: Julio De Vido ya cumple prisión domiciliaria.

0: El exfuncionario de 76 años padece patologías crónicas, por la que debe recibir asistencia frecuente.
1: La guerra de Irán, que impulsó Donald Trump, provocó un rebote en la inflación de su país.
0: El costo de vida en los Estados Unidos en abril midió 3,8%, la cifra más alta en los últimos 3 años.
1: La variante
0: de 21 grados anticipa para las próximas horas el Servicio Meteorológico Nacional.
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0: El pronóstico no daba lluvia, pero te digo que se está poniendo como para, ¿eh? Como para que lo tengamos en cuenta. Gris se está poniendo Pringles, 12 grados en este tema del que veníamos hablando, de esta movilización de la ley de financiamiento universitaria que se tiene prevista para la jornada de hoy. Vamos a ponernos en contacto con Pamela Tolosa, secretaria general del Consejo Superior Universitario. Pamela, agradecerte primero esta posibilidad que nos da, ¿no? Donde se toman tal vez grandes decisiones. ¿Cuál es hoy la atmósfera que se respira ante este escenario, si se quiere, de financiamiento?
1: Bueno, en realidad, primero, el Consejo Superior Universitario es el órgano máximo de gobierno de la universidad y en realidad, y también te diría angustiante, porque sabemos que no hay un panorama claro de solución y el presupuesto universitario aprobado por el Congreso fue en el 2023. Ahora las actualizaciones que hubo de los salarios de los trabajadores, el Gobierno Nacional de manera unilateral, que están realmente son irrisorias. Para que te des una idea, todos los aumentos acumulados. Trabajadores privilegiados porque en ninguna parte del Estado han tenido esa clase de aumentos. Bueno, lo que pasa es que la situación de las universidades es particularmente grave y lo más grave actualmente es que el gobierno no cumple una ley que fue aprobada 3 veces por el Congreso de la Nación y además que existe, conociera y se decida. Primero, nunca ocurrió que una ley se aprobara 3 veces. ¿Y por qué digo esto? La ley de financiamiento universitario se aprobó. El gobierno la vetó por primera vez en octubre del 2024, se volvió a aprobar, porque el Congreso de la Nación tiene, y se volvió a aprobar la ley, el gobierno la volvió a vetar. Entonces, por eso es 3 veces se aprobó, y el Congreso volvió a aprobarla, pero es la primera vez en la historia de la Argentina que una ley consigue, después de ser vetada por el Poder Ejecutivo Nacional, consigue los 2/3 del gobierno

0: Hoy escuché decir también al subsecretario de Políticas Universitarias que hay carreras donde hay 18 profesores y un solo estudiante. Bueno, a ver, si eso ocurre en algún caso, que denuncien ese caso. Claro. En el caso nuestro particularmente, yo te puedo decir que tenemos el problema contrario, que tenemos muchas veces 300 estudiantes y 5 docentes para atender 300 estudiantes. Entonces, realmente estamos viviendo una situación muy complicada por esto que te digo. Además de la situación presupuestaria, ha sido una decisión política de este gobierno desde que asumió.
1: Pamela, bueno, desmenuzando un poquito lo que vas contando, además de abuso de...
0: Mira, hoy estamos, te diría, no viví nunca una situación así. Primero, lo que estamos viendo es, primero una aclaración. El problema más grande hoy, te diría, en cuanto al impacto que tiene, y más visible, por decirlo de alguna manera, es el deterioro salarial de sueldo, que son docentes que se van de la universidad. Y a veces, en algunos casos, en muchos casos, son investigadores que tienen que tienen hasta, y además del doctorado, hicieron un postdoc, que estudiaron afuera muchos años, que se formaron en algo específico, que el hecho de que se vayan implica una pérdida de un recurso humano que lleva muchísimos años para la práctica de estudiantes de distintas materias, en química, en física, en biología, bioquímica y farmacia, donde no se pueden comprar los insumos y se está explotando al máximo la creatividad para tratar de que funcionen. Fíjate que además de la falta de recursos, se suma el aumento del costo de los insumos, que algunos insumos de la práctica.
1: Claro.
0: Bueno, entonces es realmente un panorama totalmente oscuro. Y lo más preocupante es que no se ve ninguna posibilidad en el corto plazo de que esto cambie.
1: ¿Qué sé yo? Bueno, estamos hablando que si hay docentes capacitados que hoy eligen otro camino, otra vía, porque los sueldos actuales no cubren la necesidad básica, es una fuga de cerebros capacitados para justamente trasladar eso a estudiantes universitarios y ahí ya...
0: La cantidad de becas que podemos ofrecer, y esto, y estamos tratando de poner recursos... bueno, la primera cuestión es de este deterioro, primero empieza a impactar en lo que tiene que ver con la investigación. Las universidades se van a estudiar, se van a hacer su carrera de investigadores afuera, se van del país, o algunos se van a la actividad privada.
1: Sí.
0: Porque si vos ni siquiera... los salarios docentes siempre, históricamente, siempre fueron bajos. Los investigadores que se mantienen...
1: Sí, pero ahora están por demás bajos.
0: Exacto. O sea, los investigadores, pero a veces propicio para desarrollar sus proyectos de investigación. Y los salarios son magros, pero si vos tenés posibilidades de desarrollar tus líneas de investigación y de progresar y de avanzar en ese sentido y estar en contacto con los lugares de élite en el exterior donde se investigan esos temas y tenés posibilidades de acceder al cáncer.
1: Sí.
0: Investigación sobre... que es investigación básica vinculado con la posibilidad de recuperación de neuronal, que es investigación de vanguardia para la cura de Alzheimer. Que nosotros tenemos en la universidad investigadores que se dedican a eso y que han ganado premios. Entonces no podés saber cómo seguir tu trabajo. O no tenés con insumos para trabajar en el laboratorio. Y además de eso, el salario que se ha totalmente ido por el piso, un daño muy a largo plazo.
1: Sí. ¿Qué le queda al sistema, a las universidades? O sea, ¿cuál sería el mecanismo que le queda para exigir esos fondos?
0: Bueno, ahora vamos a seguir exigiendo por todas, porque justamente las universidades tenemos que dar el ejemplo técnico-legal falaces y no tienen ningún asidero. Pero bueno, vamos a seguir insistiendo por la vía institucional que corresponde, vamos a seguir haciendo nuestro mayor esfuerzo para

0: para no deteriorar la calidad de la enseñanza, pero necesariamente la calidad de la enseñanza a largo plazo es esperanza. Uh-huh. Porque siempre lo que nos motiva principalmente para invertir parte de nuestro tiempo y de nuestra para mejorar. Entonces, la verdad es que no dejamos de pensar que en algún momento, tener la esperanza de que en algún momento exista ese canal de diálogo y se solucione. Esperamos que hoy nos acompañe la ciudadanía, como nos ha acompañado siempre en las marchas universitarias, porque también eso es, desde el punto de vista simbólico, muy importante para poder lograr que efectivamente se reflexione. Estamos con entusiasmo recibiendo muchos mensajes de solidaridad, sobre todo frente a esta campaña de prestigio que te digo que todos los días, por ejemplo, particularmente en estos últimos días, como desde que se convocó la marcha, ha sido mucho más intensa esa campaña.
1: ¿Un buen acompañamiento?
0: Yo creo que sí, siempre nos han acompañado, bien. Así que esperamos que esta vez sea como en las ocasiones anteriores.
1: Bien, bien. Pamela, no sé si queda algo más por agregar. Yo agradecerte primero por todo esto que nos has informado y bueno, y si queda algo más por
0: agregar. Claro, es las leyes deben cumplirse. Uh-huh. Si un gobierno no cumple la ley, ¿qué queda para el resto de los ciudadanos? Uh-huh. En Argentina, no con lo que uno dice. Uh-huh. Entonces, ¿cómo podemos exigirle? ¿Cómo un gobierno puede tener legitimidad para exigir que se cumplan las leyes cuando
1: el... Exacto. Un beso grande.
0: Muchas gracias a ustedes. Que tengan buen día y saludos para toda la gente de Pringles.
1: Bien, un beso grande. Adiós, Pamela. Hasta luego. Hasta luego. Chau. Hoy las calles de Argentina no se llenan solo de personas, se llenan de historias, de legados y sobre todo de futuro. La movilización en torno a la ley de financiamiento universitario ascendente. Existe un temor genuino y no carente de fundamentos de que el desfinanciamiento de la educación superior no sea solo un ajuste económico, sino un síntoma de una voluntad política que prefiere una ciudadanía más crítica. Una sociedad informada es una sociedad exigente, una propia. Compramos soluciones ajenas, sin pensamiento crítico. Repetimos consignas vacías. La Universidad Pública Argentina ha sido históricamente el gran igualador. Es el lugar donde el hijo del obrero y el hijo del profesional comparten el mismo banco. Hoy, 5 de la tarde, 5 y media, es la movilización justamente por esta ley de financiamiento en las universidades.
2: Temperatura 18 grados 4, cielo despejado.
3: Para el vicerrector de la UBA es una provocación.
4: Legitimar la movilización.
5: Es una provocación lisa y llana, porque de todas las cosas que dice, no hay solo una que sea verdad. Lo que pretende es deslegitimar el reclamo. Por supuesto que las universidades siempre nos vamos a sentar en cualquier mesa de diálogo para resolver el problema, porque lo que queremos es que los profesores...
6: ...lleva a cabo una audiencia determinante que podría cambiar el rumbo del juicio. Se debe a que declaran Mario Schitter, uno de los profesionales que asistió a Diego durante su rehabilitación en Cuba y quien habría cuestionado la decisión de avanzar en su internación domiciliaria por ser algo arriesgado. Además, había recomendado una internación en una clínica especializada para que tenga un seguimiento.
2: Santa Cruz investiga un posible caso de mala praxis por la muerte de dos bebés en el hospital Samic de la ciudad de El Calafate.
3: La investigación apunta a presuntas irregularidades en el área de neonatología.
2: Los dos bebés recién nacieron prematuros en abril y fallecieron en pocos días.
3: Por el hecho, hasta el momento no hay personas imputadas.
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5: Hermosa. Qué hermosa. Bueno, acá estamos debatiendo sobre el futuro que se nos viene. Bueno, voy con algunos mensajitos, Raúl. Usted aquí la verdura, ¿no?
6: Bueno, porque
5: ¿vos sabés que se me está haciendo agüita la boca?
6: Empezó a hacer comidas ahora, tartas, empanadas. Esta noche se pasó una nota de los emprendedores porque nos contaba la historia de él.
5: Esta de carne.
6: Debe ser, ¿no?
5: Sí, me late.
6: Sí, pues.
5: Corazón.
6: Sí.
5: Va a ser. Qué placer.
6: Sí, me gusta. Me gusta.
5: Una torta de cebolla que hizo con...
6: Bueno, empezó como confitero en realidad en la panadería La Flor y hoy ya tiene su panadería. Historia de...
5: Bueno, Claudito, mandamos un saludo grande. Qué lindo, che. Se ve muy rico eso. Se ve muy
6: rico.
5: Bueno, la de cebolla y queso para mí.
6: Vaya y cómprele ahí.
5: Está el negocio de los funcionarios. Es allí donde sacan los millones que gastan en su vida personal. Sumado a esto, le bajan los impuestos a los ricos y esos recursos no llegan a la educación. Los liberales siempre han quitado derecho al pueblo trabajador. El mensaje de... Bien, por aquí otro mensajito. Hola, buen día. ¿No saben qué pasa que no andan los recolectores? Calle 58. Gracias.
6: Vamos a preguntar por qué 68 empiezan a las 6 de la mañana. Por haber sido. Pero lo que pasa es que también tenemos que decir que cada vez que hay rotura de un camión no lo informan. Y eso a veces hace que la gente, bueno, se moleste, pregunte.
5: Claro. Quiero saber, quiero saber.
6: Claro, sí, por eso. Vos sacás la bolsa y resulta que te la rompe el perro, ponele, ¿no?
5: Sí. Mucho, y por supuesto los chicos se atrasan y el alquiler se paga. Mucha razón en lo que estábamos explicando. Base a, bueno, que por ahí no hay recursos, no hay profes que dicen, y no me está rindiendo, me voy, tengo que emprender por otro lado o hacer por otro camino, ¿no?
6: Sí.
5: Buen día, dice Mirta. Tarde, Mirta.
6: ¿Sí?
5: Sí, que cuando vi venir esas nubes grises dije, pero no me daba pronóstico de lluvia, no me da mi pronóstico. Pero
6: estaba escuchando, ayer hicimos nota con Damián Danieli, ¿no? Hace un ratito estuve charlando con una persona que tiene casa en Montehermoso, la zona del Faro Recalada, que creo que ayer lo detallaba Damián, ¿no?
5: Sí,
6: bueno, he visto móviles de capital. Hay que trabajar para ponerlo en valor para el verano.
5: Claro.
6: Ocurre que ha habido socavones, el mar, hasta el alumbrado público, en algunos
5: afectó.
6: Sectores ha quedado, sí. Y producto también de la mano del hombre, porque en realidad los médanos antiguamente tenían muchos, todos esos tamariscos. Yo me acuerdo hace, era un chico y iba y sí, había pila de tamarisco por todo.

0: todos lados.
1: Lo que es la mano del hombre, ¿eh? Porque sí. Si la naturaleza era tan perfecta, ¿por qué vinimos a tocar lo que estaba?
0: Ayer.
1: Porque si con tanto tiempo se pudo sostener y hoy nos encontramos con un clima tan cambiante,
0: sí.
1: Es porque lo vemos a los costados.
0: Sí. Sí.
1: Este, lo van a tener muy presente al mar.
0: Sí, sí.
1: Van a querer volver a los tamariscos.
0: Tremendo, pero volver. Bueno, la verdad que uno lo ve en los planos y en los videos que se han colgado. Pero hay otros lugares también que están de igual manera, ¿no? Mucho más extendida la costa hacia...
1: Lo que estaba hecho estaba perfecto, porque
0: sí.
1: Duró tanto tiempo así, y ahora nos empezamos a encontrar con muchos males, que justamente el ser humano ha sido producto de todos esos males.
0: En lo de Monte, ayer escuchaba a María Palma Nazzaro, hizo durante, qué sé yo, desde el CD hacer los programas de allí. Sí, salían. Y los geólogos
1: A ver, son playas que tienen una similitud, esas playas amplias.
0: Claro. Bueno, recordaba, ahí tenemos, mirá. ¿Esto es cámara de vivo? ¿Sí? Mirá. Está bastante. ¿Y cómo todavía se mantiene la.
1: Claro,
0: sí. No, lejos de eso. Bueno, yendo a lo que decía esta señora.
1: Estuviste muy vinculado con ese. Acordate que alguna vez te dijeron el pulpo, ¿cómo era que te decían? El tiburón.
0: No, pero no. Nada que ver. Bueno, he hecho revalidar a más de un guardavidas y el título. Van a hacer el programa.
1: 72 no había nacido. No había nacido en el 72.
0: Bueno, yo tenía 9. 9 años. El geólogo que entrevistaba en aquella oportunidad decía que no tenían que sacar. Ya se empezaba a edificar bastante en Monte Hermoso. No se tenía que sacar los tamariscos, porque claro, era la protección.
1: Iba en Argentina con Marcela Carabajal, también lo hicimos con Sándor Sechenyi.
0: Sí, Sechenyi,
1: bien, que va a ser mañana la presentación de Lazos del Tiempo, esta obra que bueno, va a tener dos libros, mañana se hace la presentación del primero y seguramente que está en premigración, ¿no? Que tuvo también la Argentina y que bueno, queda un poco el legado, ¿no? Para los que seguramente vengan de...
0: Qué lindo, que haya presentación de libros, la verdad. La de Pioneros se pasó para el viernes que viene.
1: Sí.
0: Porque el viernes era terrible, era imposible. También, ¿no? Así que se pasó para el viernes.
1: ¿Cómo que cuánta polémica generó? Hacía frío.
0: Sí, pero había una llovizna. A mí me tocó, estábamos haciendo nota de un encuentro de un pastor que venía a la sociedad rural, en la iglesia de Miguel Tudela.
1: Ajá.
0: Un viento y llovizna fuerte.
1: ¿A qué hora fue eso?
0: A las 6 de la tarde. 5 o 6 de la tarde.
1: Y después lo que pasó en Bahía Blanca,
0: claro.
1: Después nos trae consecuencias.
0: Sí. Ponele, eso fue una...
1: Y además,
0: una dana,
1: yo
0: se posó...
1: el viento. Entonces, si vos me decías, suspendías a la mañana la actividad por la fuerza del viento, creo que era justificable.
0: Sí. El clima, con toda la cantidad que ha habido de alertas...
1: Puede ser, ¿no?
0: Desde que empezaron.
1: Yo doy mi ojo crítico en ese punto, nada más. Simplemente.
0: No, la alerta,
1: claro.
0: Que se estimaba va a ser a esa hora, y lo tenés en la calle.
1: Sí, además tenés la familia que tiene que salir del trabajo, que tenés que pedir permiso. Y además es un caos también la escuela, porque, a ver, a las 10 de la mañana vos suspendés por el alerta, y vos imaginate, vas a cualquier establecimiento educativo con más de...
0: Se fue ahí por la... Sí, la gente... Sí, tiene que opinar.
1: A ver, ahí.
0: Está bueno. Yo creo que hay que darle...
1: Cada uno desde el marco de respeto, porque no tienen por qué tener la visión que tenemos vos o yo. Cada uno puede tener la suya y está perfecto. Las opiniones son siempre respetables.
0: Igual los comentarios que hubo.
1: Sí, hubo.
0: Con alguna demora, porque no olvidemos, la zona tiene otra dinámica a la mañana. Tenés tránsito, tenés camiones, no es lo mismo que juntar los residuos a la noche, donde está más libre el tránsito del camión. Ahora tenés el camión que está pasando, actividad que es propia de la ciudad, está en la diurno, ¿no?
1: Mirta nos manda esta foto, feliz porque ha estado en contacto con...
0: Ahí quedó. Arrancó lindo.

0: Tacos.
1: ¿Qué?
0: Los tacos.
1: Con Luquitas, ¿eh?
0: ¿Dónde está Luquitas?
1: Mirá los bigotes que se ha dejado Luca, no sé.
0: Sí.
1: ¿Turquía?
0: ¿En Turquía?
1: ¿En Turquía? ¡Fua! Así que bueno, Mirta nos manda que está feliz porque ha estado en videollamada con Lucas, mirá. Mirá los bigotes tipo Inspector Gadget. Bien, gracias.
0: Mañana vamos a estar con un pringlense también que está...
1: manda saludos para todo, dice Lucas.
0: Ajá. Bien. Sí, siempre se acuerda de pringles. Vamos a estar con eso.
1: Bien. Me estaría retirando.
0: Bueno,
1: 11 y media,
0: si te quiere,
1: se viene el informativo seguramente.
0: Sí, seguro.
1: Bueno,
0: y pausa que también adeudamos, dale, seguramente, ¿no? Bueno.
2: Bien. 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
1: Aires dijo que vive en una situación dramática.
2: Aclaró que los salarios del sector están un 40% abajo.
1: La máxima autoridad de la UBA explicó que el principal problema es la migración de docentes que eligen trabajos en el sector privado o fuera del país.
2: Kelpi negó que la de hoy sea una marcha política contra el gobierno, sino a favor de la educación.
1: Por su
2: 9 los casos de hantavirus por el crucero de lujo.
1: El barco ya navega hacia Países Bajos con el cuerpo de la mujer holandesa que falleció el 2 de mayo.
2: El resto de los pasajeros fue evacuado y puesto en cuarentena estricta en sus respectivos países.
1: En tanto, Italia analiza un caso sospechoso de un hombre que viajó en el mismo avión que la mujer canadiense que murió despejado.
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5: dificultades también por los costos que han subido tremendamente para sembrar el trigo en cuanto a fertilizantes y al combustible, ni hablar? Sobre todo el fertilizante, uno de los fertilizantes subió el 80% y se necesita casi el doble de trigo para pagar lo mismo que se pagaba antes para el fertilizante. Así que una ecuación que va a marcar el consumo de lo que es este grano fino de invierno en el mercado interno. 9.767 se vendieron los vacunos anotados para esta apertura de negocios, una oferta importante que superó holgadamente a una demanda que se mostró cautelosa, prudente, selectiva, se descomprimió el precio de la hacienda, es decir, en definitiva, el movimiento de los operadores de este mercado, donde estoy viendo en este momento salir las jaulas con hacienda, porque como entran en pie, se van en pie. Vamos a los precios, novillo hasta 4.60, siempre mestizo, de monos especiales entre 4.100 y 4.500 pesos, con tope entre 4.550 y 4.600, el máximo absoluto en este renglón, 4.650 pesos hasta 4.90, entre 4.100 y 4.400, máximos 4.

0: novillitos 5100, 5200 y 5220 y pesados hasta 430 kilos pagaron entre 4400 y 4600, con máximo de 4700, 4720 y por excelencia dos lotes, 4800 y 4880 pesos. Vamos a la vaquillona mestiza que va de 351 a 390 kilos, precios corrientes entre 4300 y 4500, topes de 4600 y no envió la vaca con más de 430 kilos se descomprimió. El precio de la vaca cayó entre 100 y 150 pesos, entre 2900 y 3200, topes 3300, 3400, 3500, la vacallona y las que tiene sí de vaca, pero la físicamente mirándola es una vaquillona entre 3500 y 3800 con tope de 4000, 4200 y 4500 pesos. La conserva inferior, dos lo separaron entre 2500 y 3000 con un precio mayor de 3100 pesos por kilo. Papel y lápiz seguramente tenés ahí, Capel, si tiene que realizar contratos de arrendamiento, el valor del novillo índice de la jornada, 4400 pesos. Vamos a los cereales, del trigo, pero solamente en Bahía Blanca, $215. El maíz pagó en Rosario, $262.000 pesos y $202 en Bahía y en Quequén. Y el sorgo en Rosario, $276.500 pesos. Chicago para arriba, lo hablábamos temprano, 5.30, inclusive de 6 a 7, que hacemos con Karina Rodríguez, Chácara Agrocontinental, saldo favorable para el trigo, con muy buen recorrido en el mercado norteamericano, entre 3 y 4 dólares arriba. En consecuencia, $231 con 25 toneladas, dólares. Por supuesto, por posición agosto, $445 con 50 centavos por tonelada. Es todo, señora Cape, del próximo informe.
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Sergi, Alex Sergi, Sergi, sí, sí. Ay, Dios. Bueno, sí, linda versión, linda versión. 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Bueno, hoy también algo de lo que el relleno de uno de los paños, bueno, no sé cómo qué nombre tienen, del ala del lado del calle Cabrera, ¿no? Se está todo lo que es el Colón, de calle Colón. Estoy medio desorientado. la colocación, ¿no?, del cemento sobre calle Colón, las dos alas, los dos laterales que tiene el salón, va a ser trabajado, uno de ellos

ya está siendo rellenado con el material. Y hablábamos con el ingeniero de menor valor, digo por el uso del material, pero el tratamiento que habrá de tener va a significar, bueno, darle un atractivo al salón, ¿no? Dice, va a impactar el hecho de que se coloque el cemento, que uno lo vea con un piso de estas características, pero van a terminar a fin de mes. Va a venir ya justito ahí la fecha de la cena, aniversario del fogón, que dicho sea de paso, las cenas del fogón, tiene un costo de 60 mil pesos, tiene que pagarlo en efectivo, plata en mano, van a la secretaría y allí compran la tarjeta. Pero bueno, ya estamos diciendo, hay lista de espera, o sea, estaría cubierto todo, ¿no?

0: Bien, están la gente, yo porque escuchaba muchos comentarios respecto de esto, sobre los servicios, el tema del gas. Hay un proyecto que se presentó o que va a presentarse por los subsidios, la quita que habrá de suceder para las zonas frías. Esto abarcaría 100 municipios y hoy un señor nos decía que había estado mirando la lista y no figuramos. Bueno, por suerte, no. Respecto de esta presentación de proyecto en diputados, se pretende modificar el régimen de subsidios por zona fría en el gas natural y va a impactar en hogares vulnerables. Bueno, el gobierno nacional busca aprobar este año una serie de cambios que estarán previstos en el presupuesto 2000 que sostiene las bonificaciones de tarifas de gas, ¿no? El proyecto propone restringir el alcance geográfico del régimen para Dorrego, Pringles, Suárez y parte de Bahía Blanca, La Puna y el departamento mendocino de Malargüe, dejando afuera provincias incorporadas en la ampliación de 2021, como fue Buenos Aires, Córdoba, Santa Fe y San Luis, ¿no? Bueno, y nada más. Los que están cercanos a Benito Juárez, también, acá estoy viendo, González Chávez, Adolfo Alsina, bueno, después ya figuran Azul, Balcarce, Carlos Tejedor, Carlos Casares, pero Pringles no está dentro de pero bueno, ya digo, me interesó, de hecho, mirar la lista otra vez para ver si lo habíamos visto, ¿no? Pero no lo había visto en la anterior ocasión, así que podemos, por lo menos hasta el momento, estar tranquilos respecto de que seguimos con este beneficio, ¿no? Pero bueno, del libro este que se va a estar Lazos del Tiempo, mañana 13 a las 19 en Casa del Bicentenario. Y la otra presentación del libro va a ser el viernes 18:30 aproximadamente, era la vez que se programó para el viernes pasado, ¿no? 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
0: Los números sorteados en este día martes, a ver si lo tenemos, 495, 5495. Santa Fecina 5.832, 5832, Cordobesa 4.896, 4896, Entrerriana 962, 0962. Recuerde que jugar compulsivamente, que hacer este trámite. Bueno, vuelven a recordar que desde el pasado 5, la Junta Evaluadora del CUD va a atender en la sala Alberto González, en el Boulevard 13, 457. Martes, miércoles y jueves de 8 a 12. Cambió el lugar de la Junta, de atención de la Junta. Bueno, nos vamos. Muchas gracias por acompañarnos. Llegamos a las 12 del mediodía. Estuvo en control el señor Hugo Rekovski, en la producción Valentín Cabrera, en la conducción Leonardo Lastre. ¿Y quién les habla? Que volvemos a invitarnos a que nos...

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0: ¡El aplauso! 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
1: Gracias, chicos. Gracias, chicos.

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3: Sí. 30 minutos.

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1: Es la hora 12:59 minutos.

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2: Un minuto.

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1: 3 de la tarde,
2: Federal Universitaria. Candela es la tercera que viene y pide que el presidente no toque a las universidades.
3: Es una vergüenza que el presidente nunca se tocó la universidad pública y es el primer presidente que viene a tocar la universidad pública, sabiendo que hay un montón de personas que la usan, que se reciben y que gracias a eso tienen...
1: Ve Global Data, detrás de Milei, solo se ubican la venezolana Delcy Rodríguez y el mandatario interino de Perú, José Balcaza. Embragado, una preceptora estafó a los alumnos de la Escuela Técnica número 1 con $50,000 reunidos para el viaje de egresados. Delfina Méndez, hermana de uno de los...
4: Supuestamente el teléfono institucional con el que estaba en el grupo de WhatsApp con los papás. Después se tomó una licencia, supuestamente porque estaba enferma, con un resfrío. Y ahí deja de contestar hasta en el grupo, o sea, en el teléfono personal. Y cuando empiezan a saltarnos todas las alertas, se acercaron los directivos a...
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1: Soleado mañana, la mínima 11 grados, la máxima 17.
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5: Demoras que persisten.

0: por el choque en el ramal Pilar, kilómetro 50 de la Panamericana, sentido la ciudad de Buenos Aires, sobre la zona del carril rápido, tres vehículos involucrados. En Ángel Carranza, al 1900, altura Costa Rica de Mayo. Estudiantes están marchando por la zona de Córdoba a la altura de Callao. Van a pasar por Congreso y luego por Plaza de Mayo. Y están cerradas también Diagonal Sur y Diagonal Norte. Los servicios, por este motivo, la línea A no se detiene en la estación Congreso y los demás servicios con sus frecuencias habituales.
1: Temperatura 22 grados, cielo despejado. 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

1016.6. Vamos a ver qué dice el pronóstico. Hoy aparece otra vez la lluvia, Bueno, para hoy dan limpio con algunas nubes, Para mañana miércoles, mínima de 2 grados, máxima de 13, limpio con... El sábado, mínima de 5 grados, máxima de 10, frío va a estar el sábado, muy nublado con lluvias ocasionales, también 1 milímetro. El domingo despejado, mínima de 2 grados, máxima de 13. El lunes despejado, cielo limpiador para mandar mensaje de texto al 291-4259-099. También podés ingresar a la página del Diario de Pringles, www.eldiariodepringles.com.ar, y si no, ahí a través del QR bajás la aplicación del Diario de Pringles y el horóscopo, te llegan alertas con las últimas informaciones, las cámaras de la ciudad, de Montehermoso, de Sierra de la Ventana, y el valor del dólar, valor del dólar, el blue, el oficial, el euro, el real, también. Rivadavia y Moreno, teléfono 46-21-17. Hoy es el Día Nacional del Fonoaudiólogo de las Mujeres Matemáticas. El santoral recuerda a Santa Domingo, religioso, número de la suerte 286. En el Santuario de Fátima, en Portugal, hoy se cumplen 44 años. Y ahora sí, llega la música al...

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Bien, llega la música, 46 minutos.

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1: 23 grados, cielo despejado. Marcha Federal Universitaria. Desde la UBA reclaman que se aplique la ley de financiamiento vetada e insistida por el Congreso.
2: Siguen llegando manifestantes a la Plaza de Mayo, donde a las 17 se realizará el acto central de la cuarta marcha.
3: Viendo que estaban trabajando por la universidad pública y lo que vimos después fue más ajuste, más recorte. Lo único que reclamamos es que se cumpla la ley de financiamiento, que es una ley que tiene como objetivo que los profesores, los profesionales que tienen máxima capacitación y el resto de los trabajadores de las universidades públicas puedan vivir de su trabajo, ni más ni menos.
4: Fabián, mensualmente por un día por semana de 10 horas. Una compañera mía que está en la facultad de que nos recibimos, que tiene un cargo exclusivo de 40 horas semanales, que va toda la semana, que es profesora titular asociada, es investigadora con el CET. Esa doctora cobra 1.700.000, claro. Menos 1.300.000 al mes la gente.
1: Vuelve a reunirse a esta hora la mesa política del gobierno con presencia de Patricia Bullrich. La jefa del bloque libertario en el Senado dijo que el presidente tiene una emocionalidad importante. De este modo negó que Javier Milei le haya gritado en la última reunión de gabinete. Próxima 17.
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5: Demora, sigue reducido la zona del ramal Pilar de la Panamericana luego de un choque, kilómetro 50, sentido la ciudad de Buenos Aires, 3 vehículos involucrados, sigue la lentitud allí, las demás salidas se van cargando. Obviamente el epicentro, la marcha federal universitaria que se siente en Avenida de Mayo hacia Plaza de Mayo, que está totalmente cerrada al tránsito. Hay cortes momentáneos sobre la Avenida 9 de Julio, corte en la zona de Belgrano, altura Bernardo de Irigoyen. Y cerradas las diagonales sur y norte. Línea A no se detiene en la estación Congreso y los demás servicios con sus frecuencias habituales.
1: Temperatura 23.

0: Hallo.
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Bien, así pasó la música en la tarde. 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Y el común de los dos es el 22. 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Bien, este sábado se viene Noche Bailable. 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

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Tiago. Y qué personaje, Lágrimas de Papá.

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0: 5 de la tarde, 1 minuto, temperatura 23.1, cielo despejado. Se espera la lectura del documento en plaza.
1: Dice que es sumamente importante que el pueblo en su conjunto se esté expresando, reivindicando la universidad pública, gratuita y de calidad, porque es lo que genera el equilibrio social, la movilidad social ascendente y por sobre todas las cosas porque los sueños de muchas familias están dentro de las universidades públicas.
2: Fabián Del Monte, Servicio Informático.
0: En Continental, Jonás Buitra, de la agrupación Universitarios por la Libertad, repudió la presencia sindical y partidaria.
3: Esta marcha es totalmente política. Ahora justo estaba viendo las publicaciones que está el Polo Obrero, ¿viste? Es un circo terrible, ¿viste? No es legítimo, es político, con el fin de... Obviamente que quiere romper con un equilibrio fiscal que el gobierno claramente ya dio el mensaje de que eso no va a pasar.
0: El rector de la Universidad de Buenos Aires consideró ridículo en el reclamo.
4: O sea, esta marcha no es solamente de la universidad. La universidad o el SIN es el que encabeza esta marcha. Pero está afectado a todo el país. Está afectado a gente de otras, digamos, instituciones que no es la universidad. Yo personalmente no veo problema, al contrario, creo que el país está involucrado en esto.
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0: Soleado mañana, la mínima 11 grados, la máxima 17.
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6: Observan también demoras considerables en Cantilo, se debe a un choque que ocurrió en un tramo de la General Paz que se liberó a la altura de la cancha de Platense, mano al Riachuelo, por la marcha federal. Se siente en el centro, sigue cerrada Callao, entre Corrientes y Rivadavia. También está cortado el perímetro del Congreso con VAR.
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0: 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Bien, seguimos. Seguimos aquí en la tarde, 17 minutos.
1: 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Hola, me llaman Romeo. Es un placer

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Bien, y... 29 minutitos, de la hora 17. Me piden este tema de Sergio Dalma, se llama Tú.

Y así pasaba Sergio Dalva en la tarde, tú, ¿eh? Y tú tienes que ir, ¿sabes a dónde? 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

0: 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Olga se comunicaba y quiere dedicarle, a ver si tengo por acá el mensajito, a ver qué nos dice.
1: Graciela, ¿me pasa un tema para el Gallo Azul, para Eva Mayer, de parte de Olga? Beso.
0: Bueno.

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Roma, y acá lo tenemos en la tarde.

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1: Después del quinto tema, empezó el besuqueo, cogote que viene, cogote que va, bailaron toda la noche.
2: Viene, pasaba la música, Río Roma, por eso te amo. 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

0: Finaliza la marcha federal universitaria en Plaza de Mayo. Desde CETERA remarcaron la grave situación salarial de los docentes obligados al pluriempleo.
1: Una de las invitadas a orar en el acto en Plaza de Mayo fue Sonia Aleso, secretaria general de CETERA, y dijo que no le van a permitir al gobierno de Milei.
2: Investigadores, profesores y docentes, y eso se hizo con el aporte del pueblo.
1: Fabián Del Monte, Servicio Informativo Continental.
0: Clara Chevalier, secretaria general de CONADU, coincidió con Sonia Aleso. Dijo que están peor que en 2000.
3: Vendiendo productos, haciendo cosas que no tienen nada que ver con su profesión, con lo que se formaron, porque necesitan compensar los ingresos. Y somos el sector más recortado junto con las jubilaciones. Y ahí, en un principio, uno puede ver claramente un ensañamiento ideológico con la universidad pública, porque no hay un motivo fiscal para la
4: ciudad de Buenos Aires, y creo que, bueno, que está demostrando, que está aportándole a la ciudad, como cuando uno gobierna muchos años un distrito, cada gestión tiene que ir incorporando un desafío nuevo, ¿no? Y resolviendo problemas que no se pudieron resolver en las gestiones anteriores. Y esto es lo que está haciendo Jorge Macri en materia, por ejemplo, de orden, de seguridad.
5: Demoras que persisten en las principales salidas de la ciudad de Buenos Aires, como cargada la 25 de mayo, también la avenida General Paz. Sigue la reducción por un choque que ocurrió en el mediodía de hoy en el ramal Pilar, kilómetro 50, sentido de la ciudad de Buenos Aires, esperando a las tareas de peritaje. Un choque que...
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Ya te vamos a decir el pronóstico y estos temas que estamos compartiendo son de este año 2026. BM con Emanero, el malo.

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Así que andate el viernes 22 a las 23 horas desde la terminal de ómnibus y te despejas completamente, ¿eh? Como nos vamos a despejar escuchando esta canción.

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0: tenemos en el corazón, las de nuestros hermanos que nos miran a través del canal o lo escuchan por la radio, y las que tenemos anotadas. Pedimos por el aumento, perseverancia y santificación de las vocaciones sacerdotales, religiosas y misioneras, especialmente en nuestra arquidiócesis. Pedimos por la salud de Aníbal, Nora, Marina, Javier, Felipe, Olivia, Rodrigo, Enrique, Josefina, Malena, Ignacia, Belén, Emir, Baltasar, Oscar, Jorge, María, Vanessa, Emanuel, José, Rubén y por Luciano. Dios omnipotente y misericordioso, concédenos participar realmente de la resurrección de Cristo, tu Hijo, que vive y reina contigo en la unidad del Espíritu Santo y es Dios, por los siglos de los siglos.
1: Amén.
2: Lectura de los Hechos de los Apóstoles. Arrancaron la ropa y ordenaron que los azotaran. Después de haberlos golpeado despiadadamente, los encerraron en la prisión, ordenando al carcelero que los vigilara con mucho cuidado. Habiendo recibido esta orden, el carcelero los encerró en una celda interior, estaban las alabanzas de Dios, mientras los otros prisioneros los escuchaban. De pronto, la tierra comenzó a temblar tan violentamente que se conmovieron los cimientos de la cárcel y en un instante todas las puertas se abrieron y las cadenas de los prisioneros se soltaron. La intención de matarse, creyendo que los prisioneros se habían escapado. Pero Pablo le gritó: «No te hagas ningún mal, estamos todos aquí». El carcelero pidió unas antorchas, entró precipitadamente en la celda y temblando se echó a los pies de Pablo y de Silas. Luego los hizo salir y les preguntó: «Señores, ¿qué debo hacer para alcanzar la salvación?». Anunciaron la palabra del Señor a él y a todos los de su casa. A esa misma hora de la noche, el carcelero los atendió y curó sus llagas. Inmediatamente después, fue bautizado junto con toda su familia. Luego los hizo subir a su casa y preparó la mesa para festejar con los suyos la alegría de haber creído en Dios. Palabra de Dios.
1: Te alabamos, Señor.
2: Señor, de todo corazón, te cantaré en presencia de los ángeles, me postraré ante tu santo templo y daré gracias a tu nombre.
1: Tu derecha me salva, Señor.
2: Daré gracias a tu nombre por tu amor y tu fidelidad, porque tu promesa ha superado tu renombre. Me respondiste cada vez que te invoqué y aumentaste la fuerza de mi alma.
1: Tu derecha me salva, Señor.
2: El Señor lo hará todo por mí. Tu amor es eterno, Señor. No abandones la obra.

0: El Señor esté con ustedes.
1: Y con tu espíritu.
0: Evangelio de nuestro Señor Jesucristo según San Juan.
1: Gloria a ti, Señor.
0: A la hora de pasar de este mundo al Padre, Jesús dijo a sus discípulos: ahora me voy al que me envió, y ninguno de ustedes me pregunta, ¿a dónde vas? Pero al decirles esto, ustedes se han entristecido. Sin embargo, les digo que lo enviaré, y cuando Él venga, probará al mundo dónde está el pecado, dónde está la justicia y cuál es el juicio. El pecado está en no haber creído en mí. La justicia en que yo me voy al Padre y ustedes ya no me verán. Y el juicio. Nos volvemos o seguimos encontrándonos con la palabra del Señor en este Evangelio de San Juan. Ya dejamos el capítulo 14, que era el que me venía. Que San Juan habla a través de los signos, a través de lo que ha ido viviendo y experimentado con Jesús. Juan estuvo al lado de Jesús y nos va a relatar al lado de Jesús. Y San Juan comienza relatando esta palabra que de alguna manera nos ubica en el momento en el cual Jesús avisa a la hora de pasar de este mundo al Padre. Y Él le dice a sus discípulos, porque les relata claramente su vuelta al Padre, que es un poco lo que vamos a vivir el próximo domingo, la ascensión del Señor. Es necesario que Jesús vuelva al Padre para que nos pueda enviar al Paráclito, al abogado, al defensor. Sin embargo, reconoce que su partida causa en sus discípulos y también puede en cada uno de nosotros tristeza. Era lo que ellos vivieron en ese momento. No como nosotros, que nosotros rememoramos el Calvario de Jesús en la Semana Santa. Pero nosotros sabemos que Jesús murió y resucitó. Simplemente que estamos rememorando eso. Ellos lo estaban viviendo en carne propia. Y ese Jesús que ellos estaban tan seguros, se iba. Sin embargo, Jesús es muy claro. Es necesario que yo vuelva al Padre para que el Paráclito realmente pueda hacerse presente. Se tenía que ir Jesús para que venga el Espíritu Santo. Aquel abogado defensor que Jesús relata claramente a la luz de su palabra, que con la fuerza del Espíritu Santo que viene a reinar en el corazón, que se abre a su gracia y a su presencia. Ese Espíritu Santo que nos envía va a reinar en el corazón, en donde está la justicia, está el príncipe de este mundo que ya ha sido condenado. En donde se reconocerá el pecado y en donde realmente el Señor pondrá justicia en el bien, en el obrar de aquellos que han sido fieles a su palabra, a su voz. El juicio, perdón, el Dios de la misericordia. Entonces cuando dice, serán juzgados, no estemos pensando ya en que nos vamos de cabeza al infierno. Porque muchas veces hablamos de esa manera, hablamos de un Dios que condena, va a probar de esa manera. ¿De qué Dios estamos hablando? ¿De un Dios que condena, que mata y por el otro lado nos promete la vida eterna? Vamos a ser juzgados.

tenemos que pedir perdón. Volvamos otra vez al camino. Si le erramos en alguna curva y pasamos de largo porque se nos presentó algo que nos pareció bueno y nos damos cuenta que estamos errando el camino, volvamos al camino. Una y mil veces el Señor nos va a recibir, nos va a perdonar. Que rezamos el rosario, nada más que hacemos las oraciones y nada más. No, serán juzgados por las obras. Y ya sabemos cuáles son las obras. Obras de misericordia. Darle pan al hambriento, acompañar al que está solo. Esas son las obras que nos van a pedir, pero agregarle algunas obras. Si no, es como que tenemos esa pereza espiritual. Yo rezo, leo el librito, un cuentito y a dormir. No, serán juzgados por las obras. Entonces, hay que salir al encuentro. Seguir a Jesús es gastarse la suela de los zapatos. Ir al encuentro, salir a buscar. Ver a alguien que falta, alguien que está enfermo. Saber, preguntar, acompañar, estar cerca. Esas son las obras de misericordia. Entonces, sigamos preparando el corazón para que el Señor realmente nos llene con su presencia, con su amor. Pero por eso tenemos todavía casi 2 semanas para preparar el corazón. Si está duro, ablandémoslo. Preparemos el corazón porque el Espíritu Santo desciende al corazón. Esa llamita de fuego, como decía el domingo, que se va a poner ahí en la cartelera para salir al encuentro de nuestros hermanos. Este pasaje nos invita a abrir nuestro corazón al Espíritu Santo, permitiendo que nos enseñe, consuele y guíe en la vida diaria. La tristeza del discípulo refleja nuestro propio miedo a la ausencia de Jesús, pero la promesa del Paráclito nos asegura que nunca vamos a estar solos. Nunca vamos a estar solos. El Señor está. El Espíritu actúa como nuestro interior, ayudándonos a discernir la verdad, a vivir en la justicia y a reconocer la presencia de Dios aún en medio de las dificultades. Queridos hermanos, tenemos todavía este tiempito por delante para prepararnos. Abramos nuestro corazón para poderlo recibir. Amén.

0: decir: Padre,
1: Padre nuestro que estás en el cielo, santificado sea tu nombre. Venga a nosotros tu reino, como también nosotros perdonamos a los que nos ofenden. No nos dejes caer en la tentación y líbranos del mal.
0: Libra perturbación, mientras esperamos la gloriosa venida de nuestro Salvador Jesucristo.
1: Tuyo es el reino, tuyo el poder y la gloria por siempre, Señor.
0: Señor Jesucristo, que dijiste a tus apóstoles: mi paz les dejo, mi paz les doy. No tengas en cuenta nuestros pecados, sino la fe de tu iglesia, y conforme a tu palabra concédenos paz y unidad. Tú que vives y reinas por los siglos de los siglos.
1: Amén.

comunión espiritual. Creo, Jesús mío, que estás presente en el Santísimo Sacramento del altar. Te amo sobre todas las cosas y confío en que dispones de todo para mi bien. Desde que me aparte de tu presencia, acompáñame y confiadamente dejo que tu amor repose sobre mí y se haga tu voluntad antes que la mía. Amén.

0: siglos de los siglos.
1: Tenemos unos avisos. Bueno, como sabemos, mañana 13 tenemos las patronales de nuestra capilla de Fátima. Así que no vamos a tener misa acá, vamos a hacer allá. Mañana 13 a las 16. Y luego se comparte un ágape. La capilla María Auxiliadora invita a la proyección de la película de la vida de Carlo Acutis. El 23 ya, a las 20 y 30, tenemos la Utrella, de colores se vive mejor. Entonces, el viernes 22 a las 20:30 en la Casa de Retiro.

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2: Es la hora 21 en punto.